0: ¿Te has fijado que algunas veces la luna sale de día, pero el sol nunca sale de noche? ¿Sabes por qué?
1: Hay veces que el sol le habla

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La segunda de las novedades, un paso adelante en el tiempo, y así rinden homenaje a los años 70 con temas como Un ramito de violetas, Me gustas mucho o Help, entre otros. Como tercer dato a destacar, el primer tema de Cosecha Propia, Fantasma.

Televisión Española pensó en ellos para representar al país, dada la popularidad del grupo y tras haber batido récords en conciertos y ventas. 6 de los 8 componentes del grupo subieron al escenario para cantar su segunda canción original, Made in Spain, La chica que yo quiero, que fue incluida a mediados de 1988 en una nueva edición del disco Los años 70. Con Made in Spain, la década demostró que también era capaz de componer sus propias canciones, que como veremos posteriormente, alternaría en sus discos con los famosos popurrís a los que le deben su éxito.

La promoción del disco en los años 70 se vio interrumpida a mediados de 1988 por la participación de la década prodigiosa en el Festival de Eurovisión.

La segunda de las novedades, un paso adelante en el tiempo, y así rinden homenaje a los años 70 con temas como Un ramito de violetas, Me gustas mucho o Help, entre otros. Como tercer dato a destacar, el primer tema de Cosecha Propia, Fantasma.

La promoción del disco en los años 70 se vio interrumpida a mediados de 1988 por la participación de la década prodigiosa en el Festival de Eurovisión. Televisión Española pensó en ellos para representar al país, dada la popularidad del grupo y tras haber batido récords en conciertos y ventas. 6 de los 8 componentes del grupo subieron al escenario para cantar su segunda canción original, Made in Spain, La chica que yo quiero, que fue incluida a mediados de 1988 en una nueva edición del disco Los años 70. Con Made in Spain, la década demostró que también era capaz de componer sus propias canciones, que como veremos posteriormente, alternaría en sus discos con los famosos popurrís a los que le deben su éxito.

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0: Buen día, señores. Hoy día, lunes 25 de mayo del 2026. ¿Cómo la pasaron el fin de semana? Bien, bueno, otro, no, también hubo un accidente aquí en la Cipriano Varace. Alguien se olvidó que era de una sola ruta esa y se metió en contrarruta y provocaron un accidente que por las imágenes creo que no le fue muy bien a una de las partes. Bueno, que alguien por ahí decía que había fallecido el que estaba de ida por la ruta correcta. Qué pena, ¿no? Pero lo que no la están pasando bien son los paseños. Siguen el conflicto, señores, no quieren dar el brazo a torcer. Ha llegado un avión peruano, no dijeron nada, por si acaso los alteños no dijeron nada, porque es su sangre, supongo yo. Porque el avión chileno decían que traía armas, el avión argentino también decía que tenían armas. Pero como es un avión peruano, no dijeron nada. Otros están renegando porque supuestamente, oiga, yo no sé por qué por qué el paseño, o sea, nosotros queremos todo gratis, pero no decimos nada, ¿no? Pero los paseños piden para que todo sea gratis. Trajeron esos aviones argentinos, esos Hércules, y obviamente pues que el polio para tenés que comprarlo por una empresa para que la empresa se transportarlo y que lo vendan allá, pues. Querían gratis. Quería que MAPA lo compre al empresario gratis, lo compre para que se lo lleve gratis. Ah, porque recién es cordón humanitario. O sea, si no es gratis, no es cordón humanitario. Oye, increíble, señores. Yo no sé por qué siguen con esa rabia, con ese enojo hacia los cruceños. Increíble, señores. ¿Para qué, porra? La debían dejarlo nomás que coman chuños y motes allá, o chuño, oca y no sé qué más comen allá. Debían dejarlo, como dijo una alteña. Aquí no necesitamos nosotros, tenemos nuestra carne y llama, vicuña, no sé qué más, mote, métanle eso. ¿Para qué le están llevando? Una serie, señores, de noticias que con este corredor, con estas aeronaves, quien se beneficiaron son los empresarios. Uy, pues, ¿y a quién pues, le vas a comprar? ¿Querés que te los regalen? ¿Vos querés que los regalen los pollos? La carne, a ver, llévenselo a los pobrecitos paseños. Exponiéndome, oye, si son ricos, los collas son ricos. La otra vez entrevistaron, señores, a unos muchachos que cantan y mostraron la realidad en un programa, señores. Que en Santa Cruz apenas hice los cumpleañitos por ahí, apenas te paga. Y sin embargo, señores, en Cochabamba, en La Paz, en Oruro, Potosí, increíble cómo le pagan a los conjuntos. Y Lleningo de Plata y de todos los dueños del cumpleaños. Son ricos, señores, ellos. Pero todos lo quieren gratis. Pero lo piden que todo sea gratis. Imagínense renegando con los empresarios. Quería que MAPA de que le compre a los empresarios el pollo a 20 para llevárselo a La Paz y venderlo a 10. No, pues, no es así. No es así, señores. Pero, ¿qué vamos a hacer, señores? Mucha rabia hay contra los cruceños, señores. Ahí está la especie Galindo pidiendo que renuncie Justiniano, el Canva Justiniano. Dice que está promoviendo de que la quiebra de la fábrica de cemento que hay en Oruro, ya lo explicamos aquí, que es manejada por los collas paseños. Quiere, también dice que está promoviendo, justineando, la quiebra de la fábrica de vidrio que hay allá en Sucre. Ya también aquí lo explicamos de que la planta la llevaron donde no está la materia prima. O sea, ¿qué culpa tenemos nosotros o qué culpa tienen los cruceños que un masista idiota la haya construido esa empresa donde no está la materia prima? O sea, ¿qué culpa tenemos nosotros, los cambas? Pero ya ahí la especie de Galindo, en todo este tumulto, de pleito, pum, lanzando su venenito, ¿no? Aprovechando las circunstancias, porque obviamente saben que la pelea entre Collas y Camba es un alimento para el Collas. Y ahí están buscando, no, suerte que no le contestan los cruceños. Están buscando, porque ahorita la pelea, señora, el racismo, la discriminación, es entre el citadino y el campesino allá. Lo que dijo Alcide Argueda en su libro Pueblo Enfermo y Raza de Bronce, es lo que hay ahorita allá. No estamos metidos nosotros, pero nos quiere meter con esta frase que dice la especie Galindo.
1: Es un representante de la oligarquía cruceña. Él es el ministro que se paga sus vuelos de avioneta de Cochabamba a Santa Cruz. No está ahí por un salario, no está ahí por un aparato productivo. Y ese señor ha nombrado a un pariente presuntamente suyo, un pariente suyo que también se apellida Justiniano, como gerente del Servicio de Empresas Públicas, el SEDEN. Justiniano está llevando a la quiebra a Esebol, la ha reducido al 30% de su productividad, es la empresa productora de cemento que está en el camino La Paz-Oruro, porque tiene intenciones de decir, ah, está quebrada, hay que venderla. Está haciendo lo propio con Envibol, que es la empresa embotelladora de vidrio que está en Sudáñez. Entonces, se podría hacer esa auditoría, se podría determinar que las empresas que son rentables y que no están en quiebra sean transferidas a las gobernaciones que pertenecen a los territorios correspondientes, por ejemplo, la que está en Sudáñez a Chuquisaca, la que está en Oruro a Oruro, y así sucesivamente, para preservar esas fuentes laborales, esa inversión pública que es fruto del esfuerzo de todos los bolivianos y las bolivianas, y esa productividad para el propio Estado.
0: Ahí está la especie Galindo. Es Justiniano que la quiere quebrar. Esebol, y Esebol viene jodida desde la época de Evo Morales, en la época de Arce Catacora. Lo hemos mostrado aquí el video, lo hemos pasado. El gobierno de Arce Catacora tuvo que meterle plata para que funcione. Porque la ministra, ¿quiénes? Los Collas. No son los Camba. Pero ellos se lo están echando, ¿no? Claro, en este tumulto, ¿no? Quiere ella reavivar el odio que hay entre el Collas y el Camba. Eso quiere reavivar porque apareció la otra resentida social. ¿Dónde está? Marilena Lapaco, la otra odiadora de los Cambas, escúchenla.
2: Levanta los impuestos a las transferencias a las grandes fortunas. Va y cierra acuerdo con la élite cruceña, no con el pueblo, no con la base, no con las mayorías que tienen necesidades, sino con la gente acomodada, con la élite. Entonces traiciona cuando saca el decreto supremo 5503, le sella su traición ahí, porque nos plantea un nuevo modelo económico, si quieres decir, en sus términos, pero retrocediendo hacia el periodo neoliberal, que significaba despojo de todas nuestras cosas. Consecuencia de ello, por ejemplo, haciendo paréntesis, es que la carne cueste tanto. ¿A dónde está yendo la carne? Hasta antes de ese decreto se tenía que garantizar un certificado de abastecimiento interno, pero lo han retirado con ese decreto. ¿Y a dónde está yendo esa carne? Por eso el precio que tenemos no baja, porque favorece a esas élites agroempresariales, a esas élites, bueno, que nunca han sido consonantes ni empáticos con el pueblo. Entonces, otra traición viene con la ley 1720, la ley Branko Marinković. Otra traición es la plata que se estaban robando y el avión se ha siniestrado, mintiendo. O sea, la traición ahora vamos agregando mentira tras mentira y un trastabilleo retórico sobre que todo era culpa de él, de los últimos 20 años de paso, ni que la gente fuese.
0: Para que ustedes vean, señores. ¿Y sabe qué? Y lo más triste es que le tiran mentira en las medios de comunicación y los periodistas no son capaces de decirle, ¡ey, ey, esto es mentira! No, lo dejan porque ese es su objetivo, incendiar en esta época. Y para eso hay que meterle más leña al fuego. ¿Y qué significa? Que se peleen los Cambas con los Collas. El Collas contra el Camba. Pero no le está funcionando, señores. Porque más pelea hay entre el citadino y el campesino, que ha brotado algo que existe desde siglos, señores. Desde desde que lo dijo, ¿cómo se llama? Alcide Argueda en su obra. Creo que en 1909 creo salió su obra. Desde esa fecha, señor, no le pusieron atención a ese escritor paseño. Gualberto Villarroel quiso hacer algo, no, pero lo mataron. Porque toda esta mentira, señores, como rapidito engrana, señores, en la mente del analfabeto campesino. Que está, señores, ya comenzando a criar cuerpo. Pero, señores, se está notando, señores, esa diferencia entre el citadino y el campesino. Eso es lo que está brotando más. Nosotros estamos a lejos, gracias a los cruceños, que también están, no dicen nada ya ni nada, por eso lo han escondido a, ¿cómo se llama?, Camacho. Pero esa es la realidad, señores. Esa diferencia. Escuchemos.
3: ¿Saben qué? Lo que estamos viendo en Bolivia es la división más grande de todos los tiempos. Y siempre ha sido así. El racismo está a su tope. Porque mientras nosotros le decimos indios, campesinos, y ellos nos dicen caras, y estamos peleados la ciudad con el campo, no nos damos cuenta que los únicos beneficiados con todo esto son Evo Morales y Rodrigo Paz. O sea, todos los políticos salen beneficiados tremendamente de esto. Lo único que podemos hacer es dejar de faltarnos al respeto y empezar a pensar más como bolivianos y menos como yuncus.
0: Todo ya está dirigido, señores, para precisamente para esa gente. Y ya que estamos hablando de discriminación, señores, suerte que la gente del occidente está sacando videos que quiénes realmente son los discriminadores. Son los collas. Escuchen este videito.
4: Hagamos esta pequeña comparación para que te pongas a pensar. ¿Por qué cualquiera de aquí del altiplano puede ir al oriente, a Santa Cruz, al Beni, al Renavaque, a Bacaní, Montero, Buenavista, por cualquier lugar de Santa Cruz, por el oriente, con su dinero, si le da la gana, se compra una parcela de 50 hectáreas, si quiere lo chaquea y se dedica a sembrar, a criar ganado? Nadie le dice nada, nadie le prohíbe. Por eso Santa Cruz, Beni, todo ese sector se está creciendo, porque la gente con dinero va y se compra, invierte y hace crecer sus negocios. Pero aquí en el altiplano, amigo Colla, ¿qué es lo que hacemos? Quien sea que tenga plata, va a cualquier rincón, que vaya a esos rincones, a Andamarcas, a Jamas, o a Chacallas, que vaya y se quiera comprar un terreno para criar ganado, para sembrar cultivo, en dos patadas nos sacan sus originales esa gente. No, para vender un terreno tiene que reunirse toda la comunidad, que tiene que juntar a todos sus comunales. Si ese que está queriendo comprar es un blancón y es medio choco, y apellida tal vez un apellido gringo, no, pues hay que discriminar, hay que sacar las patadas, no puede vender. Así somos, no lo neguemos, así son todos los rincones del altiplano. No puede ir, yo mismo no puedo ir a ningún lugar del lado de Chayapata, por algún rincón de Huachacallas, de Sutarangas. No puedo ir a comprar unas 200 hectáreas si tuviera plata para criar mi llama. No se puede, porque allá los comunarios, si no eres de la comunidad, dos patadas para afuera. Entre ellos nomás tienen que manejarse. Y como son entre ellos, no ponen la plata y por eso están pudriendo, están muriendo en la miseria, con escasez, con crisis, con hambre. Después de esos pueblos tienen que venir aquí a la ciudad, su gente, los más necesitados, sus hijos, a trabajar de qué, de albañiles, de cargadores, de lo que sea. Y estos, en vez de que busquen promover cómo salir de ese rincón, siguen promoviendo el odio. El racista, el que odia, somos nosotros, los collas del altiplano. Odiamos nuestra forma de ser. Pero tenemos envidia, como allá en el oriente la gente, de la noche a la mañana se cría ganado, se hace sus tacos grandes, sus sembradíos, y sale adelante. Por aquí nosotros en el altiplano no podemos hacer eso porque somos unos envidiosos. ¿Sí o no? O alguien me lo va a negar. Es hora de abrir los ojos a mis bolivianos y estos dos que están sembrando el odio. Amigos, con eso no van a ganar, porque Bolivia tiene 11 millones y los que están repitiendo que va a ganar Lara, que va a ganar.
0: Ahí está, señores. Suerte que están reviviendo videos y sacando videos, señores, que realmente muestran la realidad que hay allá. Ha salido también un señor paseño. Ha hecho un video ahí en Santa Cruz. La tranquilidad en Santa Cruz. Claro que después de ese video lo han llamado harto sus amigos, ¿no? Pero ¿cómo pues vas a estar haciendo sus videos? ¿Qué más aquí? ¿Qué más acá? Pero dijo, ¿no? Pero es la realidad, ¿no? Aquí hay una tranquilidad, me dijo, mientras ya mi ciudad se están matándolo.
5: un día normal de un colla viviendo en Santa Cruz. Estoy esperando a mi hijita acá en un bulevar muy bonito, que termine sus clases de inglés. En la mañana la fui a dejar a su colegio, la fui a recoger, cargué gasolina, tanque lleno, hice cola, habían dos motos y un auto delante de mí. Después fui a visitar a un cliente de mi empresa. De ahí me fui a mi restaurante a ver algunas cosas con mi cajera. Estuve ahí un buen rato charlando con ella, haciendo algunos temas. De ahí me fui a la carnicería. Me compré unos buenos kilos de carne que mi mamá me pidió para que lleve a la casa. Luego recogí a mi hijita, fui a almorzar a mi casa. En la tarde salí a hacer unos trámites. Y bueno, y ahora estoy esperando a mi hijita. Todo normal. Y hago esta comparación porque me da pena ver cómo mi gente, mis amigos, mi familia, porque tengo familia en La Paz, están pasando, están secuestrados en sus casas, no pueden salir a trabajar, o están a trabajar, tienen que salir rezando para que no los peguen, para ir a recoger a sus hijos. No hay carne, no hay pollo. Lo peor de todo es que parece que nadie quiere salvar a La Paz. Nadie dice nada por los paseños, por la gente buena, ¿no? Por la gente que quiere trabajar, que quiere salir adelante. Nadie hace nada por ellos. No hay alcalde, no hay gobernador, creo que andan escondidos, no se los ve, por lo que me han dicho. Y el presidente que tiene su base allá sale con un discurso a pedir paciencia. Se va a reunir el fin de semana, dice, y que dice que los bloqueadores son de lo peor, pero ahí está, paciencia.
0: Clarito está, señor, lo que define Arcila Guía en su libro, el citadino y el campesino. El citadino es el que se más se ha adaptado entonces a Santa Cruz, porque él es un citadino. Y el campesino es el que no lo podemos adaptar a ningún lado, señores. Y nadie quiso educarlo. Y nadie quiere educarlo porque lo usan como una herramienta para estos tipos de conflictos. Por eso lo quieren así, analfabeto. Es lo mismo que sucede en Trinidad, señores. Los políticos no quieren meter la educación porque lo quieren tener opatolondrado al ciudadano. Lo mismo que quiere el político, que no tenga trabajo, ¿para qué? Para que dependa de ellos, para que a través del alimento y su necesidad lo pueda manejar. Lo mismo, señores, con la diferencia que allá son tremendos los campesinos, son amargos de ignorantes, a la diferencia de aquí los trinitarios. Pero es la misma ideología, señores, política. No quieren hacer nada con el campesino, porque lo usan para estos eventos, señores. Pero ya hay gente que está despertando, por ejemplo, en los casos de los yungueños, señores. Ya han desbloqueado parte de los yungas. Porque yo le dije a ustedes, señores, le vengo diciendo siempre, la parte norte de La Paz, lo que es Coroico para allá, señores, todo eso es camba. Yo he ido a Coroico, señores. Bueno, por accidente, no quería ir a la cumbre y llegué a Coroico. Vayan ustedes al mercado de Coroico, ahí hay bife con huevo, hay masaco, hay cuñapé. Antes era tierra de nosotros, señores. Todo Ixiama, todo. Vayan, pregúntenle a cualquier comunario de Ixiama a ver si quiere pertenecer a La Paz. No quieren. No quieren, señores. Pero quieren ese corredor donde hicieron los 23 puentes de Ixiama hasta San Buenaventura, lo quieren, sí, ese proyecto. Para sacar su producto por ahí al Beni y sacar su producto al Perú. No quieren pasar por La Paz, porque saben que es un puro bloqueo. Pero hay una buena señal, señores, por ejemplo. Y miren lo que yo le decía, ¿por qué la gente aquí le hace caso a la COC, todo eso? Si son intereses de ellos. Y mire lo que dice uno de los yungas.
6: Esto es palacó, pedazo de sanguijuelas. Vayan a sacar sangre, a chapar. Aquí a los yungas no, los yungas se respeta. A los yungas, para estas cosas, para ir a bloquear, a hacer daño, nos llaman, nos convocan. Pero cuando nosotros necesitábamos, han mandado notas a la Tupac, a la CETSUCB. Hay un señor, si no más recuerdo, ha hablado en la radio diciendo que nos debemos a la Tupac, nos debemos a la CETSUCB. A ese señor le informo, y ellos no se deben a nosotros cuando les necesitamos. Cuando les hemos necesitado, cuando estábamos nosotros semanas, meses, compañeros, haciéndonos gasificar. ellos estaban ahí, la Tupac ha dado un voto de resolución, la CETSU se ve ha dado, la COP, esa mano, esa bola de mancagastos de la COP, ¿qué cosa nos ha dado a nosotros, a los yungueños? Y espero que estén escuchando a nivel nacional, esto es para la COP, pedazo de sanguijuelas, vayan a sacar sangre, a chapar, y aquí a los yungas, no, los yungas se respeta, nosotros siempre nos hemos hecho respetar. Y ahora nos quieren venir a someter, compañeros, esos de la CETUCB, que se agarran a Donald Vilca. Hasta el día de hoy, ¿cuánto tiempo ya tenemos a nuestro ejecutivo? Porque no le hacemos caso. Señor ejecutivo, yo también, si en algún momento nos toca ir a la Tupac, compañero, seremos pues cabeza, no nos sabemos manejar solamente con la gente del campo.
0: Ahí está, señores. Pero así se están dando cuenta, señores, que la COP ordena a los departamentos a bloquear. Y listo. Entonces, ¿acá qué hacen? ¿Qué están haciendo ustedes? ¿Estamos bloqueando? ¿Y por qué? Es que nuestra federación, nuestra confederación, la CO, nuestra base matriz, que más aquí, que más acá. Pero no tienen una guía, no tienen un pedido formal, sino de lo que diga la CO. Ya pues le están diciendo, no, ya pues basta, pues, señores. Ya basta. Es como los bloqueadores de ¿Cómo se llama en Yucumo? ¿Y por qué están bloqueando ustedes? Es que la confederación de allá de los cocaleros y más acá nos dijeron. O sea, ¿qué piden ustedes para el Beni? No, solamente estamos pidiendo, apoyando allá. No pueden. Fueron los desbloquearon. Le dijeron, bueno, señores, desbloqueen porque ustedes no tienen no están pidiendo nada para el departamento del Beni. Tienen que desbloquear. No quisieron, se fueron a la montonera de gente y lo corretearon. Y señores, lo que decía la otra vez, ya sacaron una ley, señores. El gobernador de Rurrenabá, mucho el alcalde de Rurrenabá, que sacó una ley municipal que prohíbe el bloqueo. Ya está en todas las redes sociales, señores, esa normativa. Ya están más bien dando sugerencias para que otros lugares como Salario y Uni, Oruro, Potosí, lo apliquen. Lo están haciendo, señores, ya. Claro que no va a faltar un colita por ahí a salir a decir que es inconstitucional, que ha planteado un recurso, qué sé yo. Pero si el Estado no te quiere sacar, bueno, pagámoslo regionalizado. ¿Por qué de La Paz no tiene que decir la COP bloquee en el Beni? No, hay que pararlo. Escuchemos al alcalde de Rurrenabaque.
7: Un saludo cordial a nuestro querido Rurrenabaque, la perla turística del Beni. Me encuentro en este momento aquí en los salones del gobierno municipal, acompañado de la directora jurídica, como también de la asesora legal de nuestro municipio. Igualmente nos acompaña el director de turismo, Juan Carlos Guerrero, y nuestro ex intendente también. Simplemente con la finalidad de poder llevar adelante la promulgación de la ley 232 del 2026, la ley municipal de libre transitabilidad y abastecimientos básicos en el municipio de Rurrenabaque. Quiero indicar a la población porteña que esta ley nació de la necesidad de poder transitar libremente, como lo indica la Constitución Política del Estado, que todo ciudadano y ciudadana tienen el derecho de tener libre transitabilidad en todo lo que son las carreteras, como también en los caminos troncales. Siendo que Rurrenabaque, el municipio afectado por los bloqueos que veníamos sufriendo ya por más de 20 días, ya no contábamos con gasolina, no contábamos con diésel, con productos necesario de la canasta familiar, las actividades paralizadas, no había movimiento en nuestra población, las amas de casa pedían ya a grito que nosotros demos solución para que puedan ingresar los carros, la flota, con los productos de primera necesidad.
0: Ahí está, señor. Promulgada la ley. Listo. Una protección, ya van a tener esa mancomunidad entre Reyes, Rurrenabaque y con Santa Rosa. Pero ¿sabe qué es lo que me gustó, señores? Fue esa alianza que están haciendo la provincia de Iturralde con la provincia de José Ballivián, señores. ¿Y sabe qué me gustó? Porque Collas y Cambas, señores, se están aliando para construir el sistema productivo de esa región. Eso es lo que necesitamos nosotros. Iturralde, por si acaso, es lo que antes pertenecía al Beni, a la gran no al Beni, bueno, era parte del Beni, ¿no? Pero era la gran provincia de Santa Cruz que era. Esa gente, señores, se está aliando a la provincia de Ballivián, José Ballivián, para construir, señores, una zona productiva en ese lugar. Y ahí está el alcalde, señores, el alcalde de ¿cómo se llama?, de San Buenaventura, que quiere cogerlo el proyecto ese de azúcar, hablar con el alcalde Rurrenabaque para que él siembre la caña y llevarla y producirla. Me parece excelente, señores. Si el municipio tiene la capacidad de ponerla en marcha, señores, esa empresa, que lo haga. Mire, lo mismo que yo estoy pidiendo para el Beni, que las 6 empresas que tenemos aquí del Estado sean mixtas, privadas. Oye, la misma propuesta la está lanzando, señores, el gobernador de Oruro, ese culita raro que no odia a los Cambas, ese, señores, lo está planteando. Está planteando para que la empresa de Cebol, que es la que reniega Galindo, pase a mano del municipio de Oruro. Pero fíjense lo que él no es que pase nomás simplemente, quiere hacer la mixta privada, lo que yo vengo diciendo aquí, con las empresas del Estado. Escuchémoslo.
8: Idea de traspasar, si su gobernación estaría dispuesta a recibir ese bol para ser administrada por los orureños.
9: Yo creo que no solo ese bol, sino varias empresas estatales que el gobierno ha determinado hacer unos estudios, ¿no?, de 30 días para ver si son factibles o no son factibles, si son rentables o no. La mayoría de las empresas van a obviamente mostrar números negativos. ¿Por qué? Estas empresas no tienen una funcionalidad eficiente porque existen demasiadas transiciones políticas, y en estas transiciones políticas, y como las empresas son obviamente políticas, los cargos son políticos, es por esa razón que no funcionan y no tienen eficiencia en algunos casos. Ahora, obviamente hay muchas empresas que tienen una serie de deficiencias desde su construcción, desde su mismo objetivo general que tenía una empresa. Eso también lo reconozco. Si pasa ese bol o otras empresas a las gobernaciones en las mismas condiciones, no va a funcionar. Necesitamos hacer una alianza público-privada para que las empresas tengan una inyección económica privada sin perder el control de la empresa. Me explico. Es un modelo que ha aplicado la República Popular de China, y por eso tiene muchas empresas funcionando en favor de ese Estado. Y aquí en Bolivia lo que se puede hacer, por ejemplo, con ese bol, es que se incorpore el capital privado en ese bol, pueda ser administrado por el capital privado, pero el Estado sigue teniendo el control de la mayoría de las acciones. Y con esta alianza público-privada, tratar de que las empresas vuelvan a reactivarse y cumplan su objetivo con el cual han sido creados.
0: Lo mismo que yo mencionaba acá, señores. Lo mismo. Que no solamente es que la suma de la gobernación, sino que sea mixta, pública, privada, donde el Estado tenga una participación monetaria, administrativa, no lo creo, pero yo me iría más para que la administración sea anual de la empresa privada y que el Estado reciba su 50% y listo. Es como si usted tenga, por ejemplo, un hotel, está el hotel entero, dice, y aparece un tipo, le digo, yo te lo quiero administrar, ya vamos 50-50, ya, meta. O cuando tengo un lavadero, pues tengo un amigo que no tiene un lavadero, pero administra un lavadero. Lo coge el lavadero de movilidad, 50-50, él se hace responsable del 50% y el 50% para el propietario. Entonces el Estado no pierde su derecho, gana, sí. no tiene problema, solamente recibe platita. Pero si el Estado le va a decir 50, pero 50 personal, estamos cagados. Porque van a meter al pariente, al sobrino, la diputada va a meter también más a su pariente por ahí, y a la mierda nos vamos a ir. Démoselo el 100% de la administración a los privados, pero que el 50% se lo depositen al Estado. Eso tenemos que hacer. Ahí está, miren, lo dijo el gobernador de Oruro. Y digo que es raro este gobernador, este orureño, porque lo ha invitado, señores, a Milton Cortés. Ustedes saben que él es camba. Lo invitó a su despacho, señores. Seguramente va a haber un evento por allá. No odia, señora, los camba, el tipo. Bueno, yo no he escuchado a un orureño, no. Solamente a los alteños, más que son malos. Esto hasta entre ellos son malos.
10: Hola, hola, no saben con quién estoy, una sorpresa para nuestro departamento y un gran privilegio además. Miren la sorpresa que tiene nuestro departamento.
0: En su despacho.
11: Hola, ¿cómo están? Aquí estamos en el despacho del señor gobernador, el señor don Edgar. Una cosa quiero decirles, de que había conocido mis canciones y eso la verdad me llena de orgullo.
10: Así que nos vemos esta noche. Todo el pueblo de Oruro en homenaje al Día de la Madre con Milton Cortés, el mejor artista boliviano, el embajador de la cultura boliviana en México, y además quiero decirles que va a estar en el Carnaval 2027.
11: Me sentiré muy honrado, me sentiré muy honrado, por supuesto.
0: Ahí están, señores. Lo invitó a Milton Cortés. Raro el tipo, ¿no? Se fue a Santa Cruz, señores, a hablar con la Caínco, con los que odian, los alteños. Bueno, María La Paco, ¿de dónde mierda es María La Paco? No sé, creo que es su creencia o algo así. Pero siempre hay por ahí uno desubicado, ¿no? Pero este gobernador de Oruro se fue a la Caínco. Ayúdeme. Se fue y habló con el gobernador de Santa Cruz. Oye, el tipo quiere hacer algo para su región. No se quiere enclaustrar solamente en sus ideas, sino que quiere abrirse hacia otras regiones. Ha dejado a un lado el odio de Collas y Camba. No, aquí está primero nuestro departamento. Lo mismo está haciendo el alcalde de San Buenaventura. Se puede avanzar, señora, sí, se puede avanzar. Pero los alteños, bueno, debimos dejarlo que se vayan nomás con el, ¿cómo se llama? Con al Perú, ¿no? ¿Quién porra sería el que lo dijo que no? Pero bueno, sigue el conflicto. Oiga, me asustó porque hubo una noticia, ¿no? De que supuestamente el ministro de Obras Públicas lo habían agarrado, secuestrado, y rapidito se me vino a la mente pues lo que le pasó a Illanes, ¿se acuerdan? ¿Se acuerdan o no se acuerdan? En el gobierno creo que fue de Arce Catacora, ¿no? Lo mataron a Illanes, ¿no? Al viceministro. Y me acordé, yo dije, ay papá, que ni se haga hecho el varoncito de este tipo allá. Le dije, allá no hay cómo hacerse el varoncito, señores, lo matan allá. Pero ya salió un contacto. Y me acordé, yo dije, ay papá, que ni se haga hecho el varoncito de este tipo allá. Le dije, allá no hay cómo hacerse el varoncito, señores, lo matan allá. Pero ya salió en un contacto con medio de comunicación. El

0: que me llevo bien con la gente y confío, ¿no? Y tenía fe de que con 20 días ya de bloqueos, yo pensaba de que ya en este corredor humanitario, que tenía que tener éxito, yo pensaba que la gente ya iba a estar cansada y lo iba a ver de buena manera y vamos a poder lograr el resultado. Pero la verdad que no fue así, más bien la gente reaccionó de mala manera, pese a que estábamos con banderas blancas. Y hay que estar brisa, porque pucha, hay detalles que la gente no sabe. Por ejemplo, teníamos que ver las movilidades, digamos, para que vayan los policías, y no nos querían, no había. Entonces uno tiene que estar en el lugar para que salga bien el operativo. Si había puntos de bloqueo, uno bajase a negociar, porque no es lo mismo que baje una persona que otra. Yo me llevo bien, entonces la intención era bajarme, hablar con los bloqueadores, explicarles del corredor y pasar, ¿no?
1: Ahí está, bueno, suerte que dice que está todo bien él, que me parece bien. Me parece bien. Pero en todas estas cuestiones, señores, está saliendo las noticias internacionales, donde evidentemente, señores, ya saben que hay una realidad boliviana, dos realidades bolivianas, la occidental y la oriental, por lo menos ya la entendieron. Pero en todo eso, en todos esos argumentos, señores, de los Colla, está saliendo lo que le gusta a ellos, ser gobernado por su raza. Y deberían pedirlo, pues, señores, ¿por qué no lo piden?
2: Escuchó Evo Morales, el terrorista este, dijo que ustedes mandaron Hércules, dice que transporta.
1: Este es del Hércules. Digo, me confundí. Voy a tratar de ubicarlo. Tengo la notita esta. A ver si no la borré. Porque es el mismo periodista. ¿Dónde está? Pero hermano, la tengo, vamos a ubicarla. La notita. Creo que la borré pensando que era duplicada. Pucha, qué pena. Pero bueno, ya estamos en lo último. Vamos así con esta notita, señores, que es algo lamentable, pero por la cual siempre reclamo aquí el tema de la salud. Pero desgraciadamente, señores, no hay eco en lo que yo reclamo. Creo que ya es tiempo, señores, que nosotros ya decidamos nuestro destino. A mí me molesta, señores, cuando alguien ataca a un político y salen 10, 20 chupas a atacarlo a uno. Pero cuando hay cosas que necesitamos, señores, la gente no lo replica. Tenemos un pésimo sistema de salud, pero nadie reclama, señores. Soy el único que reclamo. Y los políticos, lo único que le encanta es decirle: ah, bueno, nadie te escucha. Y mire las consecuencias que tenemos, señores, por no escucharme. Sistema de salud, señores, pésimo. Hay que cambiar el sistema para hacerlo más responsable a los municipios en tema de maternidad. Nadie hace caso. Mire, tienen que venir desde allá, de los últimos rincones, señores, la gente a parir acá. Personas desnutridas, señores, llegan tarde, mal atendidas, que cuando llegan acá, ya nace el muchacho todo débil. Tiene la incubadora, no sé si hay la suficiente, no sé si hay los medicamentos, no sé si hay la tecnología, pero termina falleciendo, señores. No puede ser. ¿Quién reclama? Nadie. Reclamaban dos doctoras, la doctora Coelho, la doctora Costale. Nunca le hicieron caso, señores. No sabemos si ese niño, por falta de tecnología, falta de medicamentos, llegó a morir. Y a usted no le importa eso, ¿no? No le importa. Ah, pero diga algo para

0: Para una autoridad, ay, mierda, a ratito, que vos sos malo, que vos sos discriminador, que vos no los querés. ¿Y qué hacemos con eso? Seguimos teniendo un pésimo sistema de salud.
1: Amigos y amigas, ¿cómo están ustedes? Buenos días, porque todavía está en la mañana. Buenas tardes los que vean en la tarde y buenas noches los de la noche. Pero estamos en este momento, esto es en vivo, una transmisión. Llegamos al Hospital Materno e Infantil, a un llamado que han hecho algunas personas. ¿Saben por qué estamos aquí? Quiero que tomen bien en cuenta esta nota, por favor. Mire, aquí hay una familia. Hay un joven padre y una joven madre. Ellos están con un niño en brazo. Por si acaso, este niño, un bebecito, está fallecido. Señora, ¿cómo está? ¿Cuál es su nombre? ¿Cómo se llama usted?
2: Virginia.
1: Señora, ¿de dónde es usted?
2: De San Lorenzo de Mojo.
1: ¿De San Lorenzo de Mojo?
2: Sí.
1: ¿Usted dio a luz? ¿Qué pasó?
2: No pude dar a la
1: luz. ¿No podía dar a la luz? ¿Le hicieron cesárea?
2: Sí, me dieron cesárea.
1: ¿Cuándo fue eso?
2: Ese día 18.
1: ¿El 18?
2: Sí.
1: ¿Nació el bebé?
2: Sí, nació bien.
1: ¿Y dónde lo tenían?
2: En
1: el incubador. ¿En el
2: incubador? Sí.
1: ¿Y qué pasó ahora?
2: Me entregaron muerto.
1: ¿Cuándo?
2: Ahora que me entregaron.
1: ¿Muerto? ¿Y qué le dijiste?
2: No le dieron nada, solo dieron el pañuelo, no hay nada. Para lo para sacar la afuera, yo pensé que me iban a dar así, si vivan. Yo contenta estaba ahí para sacarlo, pero no fue así. Me saqué aquí muerto, mi hijo.
1: El bebé que tiene aquí en sus brazos está fallecido, ¿está muerto?
2: Sí.
1: ¿Y no le han dado explicación?
2: Nada, no han dado nada.
1: ¿Y usted, dónde está alojado? ¿Dónde están viviendo?
2: Ahí en el canatín del Sécula.
1: ¿En la central Sécula?
2: Sí.
1: ¿En la oficina?
2: Sí.
1: ¿Ustedes no tienen ni para su taxi ahorita?
2: No tenemos nada.
0: Esa es la realidad, señores. ¿Le conmueve? No. Si miramos, señores, cuántas visitas tuvo este video, debe haber tenido unas 3, 4, 5, 6 por ahí. O 10. O 100, pongámosle, para que no seamos tan negativos. 100 le han puesto que lo han visto, que lo han compartido. Y compárenlo el video del accidente. De ese que hubo en la Cipriano Barace, compárenlo. Hasta en España lo han mirado ese accidente. Debe tener unos 2.000, 3.000, 5.000, 10.000 reproducciones. ¿Quién está mal, señores? Somos nosotros los que estamos mal. Nosotros lo que nos le encanta ver los accidentes, pero no vemos estas necesidades. De San Lorenzo, señora, ha venido esa señora. ¿Le hicieron el control allá? No lo han hecho. No lo hicieron. Pero si nosotros ponemos esa responsabilidad de maternidad en los municipios, ahí pues tienen la obligación ellos de hacer el pre, post, parto, todo. Pero no hay control, señores. La gente sale allá a parir, no sale directamente. No hay un control prenatal, no hay nada, señores. Y nuestro diputado está en otro mambo están ellos. Le escribí, señora, a una diputada que vino por aquí, ha venido por aquí, dice que hizo una odisea para pasar al alto y para venirse a la gran marcha. Le escribí, ¿sabe qué me respondió? Le dije, señora, vea por el tema también de la luz. No solamente vea el tema del combustible, vea el tema de la luz. Me dijo, yo soy diputado uninominal. Entonces le puse ahí, ¿qué significa? Que si usted salió por San Ignacio, solamente por San Ignacio tiene que velar. Entonces, ¿qué mierda hace aquí usted en Trinidad si es diputado uninominal? Me pregunto, porque está viendo el tema del combustible, se fue a un surtidor. Oye, ya todos sabemos, pues, aquí está, mire, escúchale a la diputada.
3: Muy buenos días, compañeros de la prensa. Muchísimas gracias a través de ustedes. Un saludo a nuestro departamento, a todas nuestras regiones, un saludo a Bolivia entera.
4: ¿Cuál es el motivo de la visita?
3: Bueno, el motivo de la visita es precisamente ver cómo trabaja nuestra planta de envasadora de gas, cuánto es lo que nos queda de reservorio en este...
0: Mierda, tuvo que venir la diputada a ver eso. Si aquí tenemos un responsable de la ANH que nos puede dar esa información, pero tuvo que venir la diputada Tobía desde La Paz a una marcha y después irse a yacimiento para ver cuánto tenemos de combustible. Mierda, ¿qué tal esa, no? ¿Y la luz? No le importa la luz. No es con ello el tema. Yo estoy esperando a que me vuelva a contestar lo que me dijo, que ella es diputada. Entonces, si es diputada de Vallivián, que se vaya para Vallivián. ¿Qué hace aquí en Trinidad? Así le iba a responder. Pero no me ha respondido. Pero así, señores, tenemos que hacer con todos los diputados. Escríbanle, señores. Pero ¿sabe qué? Cuando yo veo así los comentarios, puta que me emputa. ¡Qué felicidades, diputada! ¡Qué bien! ¡Qué buena gestión! ¡Qué mierda! Es como aquí, señores, ya estamos comenzando los famosos acuerdos. ¿Se acuerda el famoso acuerdo que hizo el alcalde Cámara con el rector? Así ya estamos, en esa misma mierda. Acuerdo institucional. Ya hasta la corregidora de cercado con la universidad, con la Univalle. Acuerdo. Mañana otro acuerdo. Pasado otro acuerdo. Puro acuerdo, señores. Y no salimos de la postergación. Venimos con acuerdo, creo que de hace unos 40 años atrás. Y los acuerdos no dan resultado, señores. Conversatorio, charlatorio, seminario, taller, que lo uno, que lo otro, que firma de convenio con uno, firma de convenio con otro. Y no salimos, señores, de la postergación. Seguimos con los mismos problemas. Ya la gente está cuestionando la calle. Y hasta ahorita sale el de obras públicas, señores del municipio, a decir, ¡hey! Tenemos tanto de plata. No, el POA tenemos que modificarlo. Hay que modificarlo, por supuesto. Y siguen saliendo los concejales con el mismo error de los anteriores concejales. Salen a cuestionar, pero no llevan el POA, señores. Hay una concejal ahí del MAS, porque se juró como el MAS, por si acaso, que es concejal del partido de Cámara, que compró Cámara. Ha salido, se ha ido a la Nueva Trinidad, a Paititi, cuarta entrada, fea esa parte. Pero se olvidó pues llevar el POA, para demostrar que si hay o no hay recursos para el mantenimiento de calle, y cuánto de recursos hay. Porque no se olviden, señores, que el anterior alcalde no dejó casi nada para joderlo a este alcalde. No fue como le tocó a él, que el bellaco de Mayín le dejó más de 80 cuadras para que él la comience a terminar, porque Mayín apenas la comenzó a armar. Y ahí salieron las demás calles, la Gil Coimbra, casi toda Toinga, señores, esa calle la comenzó él a ejecutar. Bonito le dejó el paquete, pero esta vez no le dejó nada. Más, su obra nomás que era para su calle de su casa, de él, su condominio. Era lo único que dejó. Pero yo le pido a los concejales, señores, vayan con el POA. Igual también al concejal no me acuerdo cómo es el apellido de este muchacho. Coelho. También vaya con el POA. Ahí el POA dice cuánto de plata hay para mantenimiento de calle, mantenimiento de calles asfaltadas. Ahí dice. Tiene que ir. Escuchémosla a la concejal. Esta es la cuarta entrada. Paititi. Final. Un pozo inmenso ahí. La concejal le hace el lance.
4: Nos encontramos en la calle San Ignacio, en el barrio Cipriano Varace, más conocido como la cuarta entrada de Paititi. una vía tan importante, pues conecta a tres unidades educativas, que tenemos la Feria Alegría, Alborada y Emilio Campos Pedriel, que día a día el padre de familia y los estudiantes tienen que transitar por esta calle para poder llegar a sus unidades educativas.
0: Ahí está, señores. También está el concejal Méndez también haciendo los mismos videos. Hay otros concejales también que están haciendo videos. Me parece bien que sean activos. Pero acompáñenlo siempre con el POA. Los concejales opositores al alcalde, acompáñenlo con POA. Porque no sabemos quién es el de Obras Públicas. Sabemos los demás cargos, pero no sabemos el de Obras Públicas. Y hay que activarlo porque debe estar arrancándose la bola ese cojudo ahí. O no sé si es mujer o hombre, no sé. Pero ese tenía que salir, señores, y decir, señores, este es el presupuesto que se tiene en este POA. Y estas son las partidas. Que se necesita modificar el POA, hay que modificarlo. Yo un comentario ahí coloqué, señores, véanlo el POA. ¿Qué tal sin el POA no hay ni un peso? Porque no se olviden, señores, el anterior alcalde salió bravo, bravo porque le ganaron. Entonces, como él es un experto para hacer maldad, hizo maldad. Pues. Mire, le aceleró su calle a faltar, para que la falte en su calle de él. No sabemos si cumplió con los requisitos, con todo. Pero él diría, pues aquí le meto nomás, le meto y que venga el otro y me lo pare para que la gente diga, ah, lo está parando. Por eso yo necesito más educación a la gente, señores, para que no lo pasen como los campesinos allá en el occidente. Pero sería bueno, señores, los concejales, y le vuelvo a repetir, a todos los concejales que quieran hacer videos, que me parece excelente que lo hagan, pero acompáñenlo con documentación. Vayan a la unidad que corresponde, vayan, búsquenlo al de Obras Públicas, para ver qué tienen en aprobado para esa calle. Es así, señores. Tenemos que nosotros ver la forma de cómo contribuir. Pero el silencio, señores, no ayuda. Ya en algunas juntas se están eligiendo, me parece bien. Busquen a gente realmente honrada, honesta en su barrio y decidan que sean ellos los presidentes. Ya necesitamos gente con esas cualidades, señores, esas actitudes para que puedan ayudar al desarrollo de esta ciudad. Y eso es lo que tenemos que hacer, señores. Irnos por esa vía para que nos ayudemos al desarrollo. Ya quítense eso de la mente. Es que la haga los alcaldes. No, nosotros somos los que tenemos que hacer las cosas, señores. Por eso tenemos que participar en las cumbres y ver qué es lo que se está insertando y tener. Ahora, señores, el alcalde lo ha dicho clarito, el código CIGET va a estar abierto para todos, señores. Entonces ahí solamente es usar el celular, entrar con el código y verificar, señores, qué es lo que está comprando el municipio, qué proyecto hay. Todas las licitaciones dijo que la va a hacer pública, me parece bien. Pero ya la gente tiene que aprender, señor, a hacerle seguimiento a su proyecto. No es nada que funcione aquí automático. No es que el alcalde diga, a ver, aquí quiere una persona, ya mañana va a empezar la escuela. No, hay que hacer un proceso de licitación, señores. Y ese proceso ustedes tienen que estar pendientes. Tienen que saber cuánto es el presupuesto para ese proyecto, quién se lo adjudicó y cuándo empieza a construirse. Esas tres cositas, señores, son básicas que usted tiene que saber. Pero ya seamos parte, señores, de la solución, no causa del problema. Y eso es participando, señores, pero con gente honrada. Por eso se necesita, señores, que usted en su barrio elija a alguien honrado. ¿Para qué? Para que ese luche por ustedes. Para que se le muestre, realmente le diga, señores, esto hemos insertado en el POA. Y a eso hay que hacerle seguimiento. Sino que buscan pega, señores. Ya le estoy advirtiendo, señores, presidente de junta, no le pidan pega al alcalde porque lo va a mandar a la mierda. Yo también haría lo mismo. Yo lo mando a la mierda, pero en chinela. Los presidentes de junta no están, señores, para buscar pega. Están para buscar las necesidades de su barrio. Y esas necesidades, señores, tienen que estar incorporadas en el POA. No todo, pero algo por lo menos que avancen. Y eso es lo que tenemos que hacer, señores, como ciudadanos. Pero lo importante, señores, es reclamar, reclamar, reclamar. ¿Por qué no me ayudan a reclamar, señores? Si yo no le estoy pidiendo nada más que usted reclame. Y ya le he demostrado que reclamar da resultado. Oiga, ¿cómo en Santa Cruz, señores? Diputado que no se alinea a los cruceños, diputado donde lo pillan, señores, lo corretean. Donde lo pillan, si está en un restaurante, van allá y le gritan de todo, señores. Y aquí los diputados hacen lo que les da la gana, más bien lo abrazamos y le damos besos. Estamos mal, señores, ¿no? Estamos mal. Y eso es lo que tenemos que cambiar, señores. Vámonos. Bueno, gracias por escucharnos, gracias por seguirnos y nos vamos a encontrar el día de mañana. Mañana vamos a hablar también el tema de los terrenos, vi, señores, que la gente ya está hecha la valiente. La hemos desconocido a la presidenta de los terrenos bis de Santa Inés. Mira, a la malanga esa que hizo Jocha cuando estaba a cámara. Y ahora recién tan valiente los cambas que ya la están desconociendo. Dizque. Así en la FEJUVE, ¿no? Estamos tomando la FEJUVE. ¿Y por qué no la tomaron antes? Porque sabía que cámara le mandaba gente para que la palee, ¿no? Mierda, ya todingos son valientes ahorita la junta, todingos son valientes, todingos ya son malos ahorita. No, que la estamos desconociendo a Julanita porque Julanita no hizo nada recién, dique. Están llenos de valentía, dique, recién, porque el otro ya no está en el poder. Mierda que son cobardes, ¿no? ¿Y dónde viene cobardía? Para ir a clausurarlo. Muy cobarde está mi pueblo, che. Vámonos, señores. Mañana vamos a hablar sobre eso. Bueno, vámonos. Gracias, muchas gracias y nos encontramos el día de mañana, martes. Gracias. Lo dejo con buena música de la FM 101.5. Permiso.

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